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1: Hola, hola, ¿qué tal? Buenos días, 9:17, es un placer acompañarle a través de Radio Mercado en el sábado 6 de junio, a pocos días de que el Mundial dé inicio. Aquí están los Tigres del Norte, como la vida es un fútbol.

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paso para disfrutar. 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

0: Muchas gracias.
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